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1: Quatro horas e 57 minutos. 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

5:20. 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

10 horas 35 minutos. 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